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2: Santo, y que Dios me lo ayude y me lo bendiga, y que este santo día bendito. Amén.

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0: ese chocolate es de Jesse y Joy. Y suena abriendo lo más vibra de este sábado. Y ustedes conectados ahí con toda la vibra.
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0: Yo soy David, acompañándolos a esta hora. Conectados con Vibra, no importa dónde, puede ser en vibra.co, en los 104.9, o puede ser también a través de la aplicación de Claro Música. Bueno, también desde su dispositivo inteligente, con toda la vibra. Les quiero contar varias cosas. Primero, es que hoy, Leito, bueno, se tomó esta semana realmente, incluyendo hoy, porque les va a botar un dato. Hoy, Leo está cumpliendo años. Entonces, pues, se merecía que se tomara este sábado para celebrar Leo su cumpleaños. Y por eso, yo los vas acompañando el día de hoy cargado de buena vibra. Pero también me gustaría que ustedes me contaran a través del WhatsApp de Vibra, 316-645-1729, cómo pinta este sábado, desde dónde están conectados con lo más vibra, qué están haciendo para yo encargarme de lo más importante, que son las canciones de lo más vibra. Como lo más reciente de Don Teto, No Quiero Nada Que No Seas Tú. Bienvenidos a lo más vibra.

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1: 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Hola, hola, David, pollito, muy buenos días. Aquí acompañada de Vibra, el sábado pinta muy, muy bien. Muchos planes para el día de hoy.

0: Hola pollito, buenos días. Hoy el día pinta un día genial, un día fenomenal, porque está clarito el cielo, así como va a ser todo el día. 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
1: Bueno, ahí nos cuentan de un día clarito y así como ustedes también nos van contando. Miren, les tengo una tarea, mientras que vamos haciendo un resumen de lo mejor de esta semana en lo más vibra, como es costumbre todos los sábados desde las 7 de la mañana. Yo quiero que así como ha hecho la tarea Andrilu, como ha hecho la tarea Liliana, ustedes también la hagan con notica de voz a través del WhatsApp de Vibra, 316-645-1729. Y mire, si yo me encargo de este resumen de la semana, ustedes con notica de voz, quiero que me digan, por favor, qué andan haciendo a esta hora, porque es que es importante para mí saber en qué situación las o los estoy acompañando, pero también les voy a sumar algo, quiero que me cuenten por dónde están conectados con Vibra, a través de 104.9, a través de vibra.co, a través de la aplicación de Claro Música, a través de su dispositivo inteligente. Por favor, repórteme ya qué anda haciendo a esta hora, levantada, levantado, y por dónde está conectado con lo más Vibra.
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1: Mientras que ustedes me hacen ese reporte, vamos a escuchar a Juanes y Rawayana. Time Lapse de Sol se llama esto que suena en lo más

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2: Hola, pollito, buenos días. Bueno, yo voy camino al trabajo, viendo que iba a ser un día espectacular, porque cumplo años. Ah. Y te escucho por 104.9. Corazón no late, vibra.
3: O sea, ella está como el DJ Leo. También está de cumpleaños Carol. Así que, feliz cumpleaños a Carol en Lo Más Vibra.

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1: Pues mis
2: Hola,
1: queridos amigos.
2: Yo soy Diana García. Estoy en la localidad de Usaquén. Estoy trabajando juiciosa. Trabajo con flores. Entonces estamos tratando de que sea un día maravilloso para poder hacer feliz a muchas, muchas mamás.

0: Ahí está. Ustedes nos van contando qué andan haciendo a esta hora, dónde están conectados con Vibra. Y yo me encargo de las canciones y de este resumen de lo más Vibra. Mañana es un día especial. Mañana se celebra el Día de las Madres con Buena Vibra. Y a propósito de esa celebración del Día de las Madres, les recuerdo el especial que vamos a tener mañana desde las 8 de la mañana con esa playlist, esas canciones para las mamitas. Pero hoy, en estos sábados de Buena Vibra, creo que el doctor Méndez nos va a ayudar a armar ese listado, doctor Méndez.
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2: Pues mis queridos amigos, aquí está el doctor Méndez, un feliz sábado para todos. Hoy en lo más Vibra vamos a dar una vuelta por algunas canciones muy famosas que siempre se han dedicado a la madre, por supuesto, en este fin de semana de las mamitas. Pero también vamos a dar una vuelta por algunas canciones que en los últimos años también han aparecido como nuevas dedicatorias a nuestras lindas mamis. Por ejemplo, arranquemos con Juanes.

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1: Esta canción hace parte de su más reciente álbum Juan Esteban. Se lanzó este 2026 y es por supuesto una balada, un homenaje directo a su madre Alicia Vázquez, quien falleció el año anterior a los 95 años. Una expresión de gratitud por la vida, un reconocimiento de su maravilloso recuerdo, de su luz. Y aunque en el pasado algunas otras canciones de Juanes se han visto relacionadas con el amor a la madre, por ejemplo La Única, pues esta es supremamente clara y estoy seguro que es una de las canciones que hoy también tiene mucha fuerza en estos días en los cuales estamos dedicándole canciones y por supuesto enviándole todos nuestros mejores sentimientos a las mamis. Dentro de todas esas nuevas canciones que también encontramos como dedicaciones a la mamá, hay un artista cubano que se llama Lenier, muy joven se fue para los Estados Unidos, hoy pues ha colaborado en diferentes géneros y tiene una canción que se llama ¿Cómo te pago?

habla sobre esa deuda impagable que tenemos con nuestras mamás. También en ese listado de canciones que le podríamos dedicar a las mamás, hoy traemos algunas nuevas y otras que de pronto ya tienen tiempo, pero que de pronto no conocemos tanto, como esta de Marco Antonio Solís, Te amo mamá. Es un clásico que reconoce el esfuerzo,

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1: Canciones que vienen cobrando muchísima fuerza también en estos días, nuevas versiones, nuevas maneras de decirle a la mami lo mucho que la amamos y que le agradecemos sus grandes esfuerzos y por supuesto su linda presencia en nuestras vidas. Vamos a regresar más adelante con más canciones, algunas muy conocidas y otras nuevas, para dedicarle a las mamitas en estos días, hoy aquí en Lo Más Vibra.
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2: Buenos días, amigos de
0: Vibra. Buenos días.
2: Hoy amaneció el día radiante, hermoso.
0: ¿Qué me están diciendo?
2: Bueno, yo estoy conectada a través de 104.9. Acabo de dejar a mi hija en la universidad y ahorita voy a llevar a mi otra hija a sus clases de baile deportivo y a mi hijo a sus clases de fútbol. Mi corazón no late, vibra.
0: Bueno, mucha gente desde tempranito activa en este sábado de Lo Más Vibra, cosa que me alegra muchísimo. Mientras tanto, seguimos con lo importante, con lo fuerte de este sábado, el resumen de Lo Más Vibra.
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0: El turno es para Timo. Todo va a estar bien. Es lo que

0: Reporto desde España, Toledo. Estoy en este momento estudiando un poco, entonces me acompaño siempre de Vibra en el trabajo un rato, aquí en mi estudio y en algunos quehaceres de la casa. Un abracito, mi corazón no late, mi corazón vibra.
1: Ahí está ella.

0: ¿cómo estás? Pollito, ya vamos en camino a el Coliseo El Salitre. Y ya vamos llegando.
1: ¿Qué tal este reporte? Pero ahí no termina.
0: Pollito, ¿cómo estás?
1: Bien.
0: Pollito, nosotros vamos para un torneo de karate que yo tengo, que es en el Coliseo El Salitre. Mi corazón no late, mi corazón vibra.
1: Ah, eso está bien. Hasta en torneos de karate los estamos acompañando mientras hacemos este resumen de Lo Más Vibra. Si él me manda su reporte, ¿ustedes por qué no pueden hacer la misma tarea a través del WhatsApp? ¿Qué andan haciendo en este sábado de Lo Más Vibra? ¿Y por dónde están conectados con Lo Más Vibra de este fin de semana de las mamitas? Hablando de cositas varias, bueno, quiero recordarles cosas importantes que están pasando en Vibra. Esta semana ya premiamos a una mamita Vibra con un cambio de look que ustedes van a poder ver mañana en las redes de Vibra. Esto quedó increíble. Está súper, súper interesante. Pero también entregamos esta semana un día y noche de hotel en tremendo hotel con todo pago para una mamita Vibra con acompañante, que me imagino que será una amiga o será el esposo o el novio. 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Pero para que ustedes lo sepan, mañana les vamos a mostrar todo eso que ha pasado y que está increíble con esas sorpresas. Y no siendo suficiente, les recuerdo que mañana desde las 8 de la mañana, pues también estaremos con el gran especial de canciones para dedicarle a la mamá Vibra. Y además estaremos con mensajitos para las mamás. Así que el plan es para que estén conectados con toda la Vibra mañana.
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1: Antes de que Christmas. Nos haga el primer resumen de los chismes de la semana. Vamos a escuchar lo más reciente de Kany García con Juan Luis Guerra. Amor bonito en

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1: ¿Qué pasó? ¿Qué dicen? ¿Qué ha habido, Vibra Lovers? Pollito, Vibra Lovers, pláceme saludarlos en este sabadito alegre, sabadito de fin de semana de celebración del Día de la Madre. Esta semana hemos tenido muchas sorpresas porque Vibra te da eso, Vibra te da sorpresas, Vibra te da emociones, Vibra te da regalos, Vibra te da buena música y muy buen contenido para que todos ustedes estén aquí siempre pegaditos a esta familia en los 104.9 y por supuesto en nuestras redes sociales, en nuestros canales, en nuestro canal de YouTube, mejor dicho, para todo este contenido que le traemos, como este resumen especial que les tenemos también todos los sábados de los chismes, amores, desamores, rupturas, conciertos, mejor dicho, este resumen especial que llamamos Lo Más Vibra de la Semana. Iniciamos con el merequetengue que está armado entre Alexa, la recién eliminada en la casa de los famosos tres, y su exnovio, al parecer, Jorman, con quien cuando ella estaba en el reality ya habían terminado esa relación, pero ella ha mostrado también a través de sus redes sociales cómo fue esa vuelta a la realidad de ella, pero además que el estado en el que quedó su casa, en el que al parecer Jorman le habría dejado su casa, que quedó vuelta nada, eso sí, en los videos que hemos visto está bastante trajinadita la casa. Cuando ella llegó a ella, ella dice pues obviamente que al parecer habría sido su expareja, y él por su lado ha hecho saber a través de las redes sociales la mala relación primero que tenía con los papás de Alexa, que incluso en un video dice que si a él le llega a pasar algo responsabiliza a los papás de la participante de este reality. Entonces al parecer la telenovela para Alexa hasta ahora comienza.
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1: Y esta semana, más exactamente el pasado lunes 4 de mayo, era el primer lunes de mayo. ¿Y esto qué significa? Que era el lunes de la Met Gala en la ciudad de Nueva York, un evento que busca recaudar fondos para el Costume Institute del Museo Metropolitano de Arte de Nueva York, que además contó con una temática que era el Costume Art. Pues, para los de poco inglés, cierto, el arte del vestuario, y el código de vestimenta era el Fashion is Art, o la moda es arte. Por eso esta edición también se centró en elevar el diseño de moda al nivel de la expresión artística pura, utilizando el cuerpo como un lienzo, y en donde vimos anfitriones en esta gala como Beyoncé, quien después de 10 años regresó a la alfombra roja. Vimos también a Nicole Kidman y Venus Williams ahí junto a Anna Wintour, editora encargada de Vogue a nivel global, y fueron pues estas anfitrionas de la noche, que tuvo además como patrocinadores a Jeff Bezos y su esposa Lauren Sánchez. Pero además vimos otras grandes figuras como Sabrina Carpenter, Katy Perry, estaba el clan de las Kardashian, Kris, Kim, Kendall, Kylie, mejor dicho, todo el clan Kardashian. Estuvieron también por ahí las grandes figuras latinas. Por Colombia, Maluma, mi amor tan bello, Juan Luis Londoño. Vimos también a Bad Bunny, vimos a Rauw Alejandro. Y para mí, la reina indiscutible de las Met Gala, Rihanna, quien estaba en compañía de su esposo A$AP Rocky, quienes sin duda llamaron toda la atención, se robaron todos los flashes de esta alfombra, consolidándose como una de las grandes parejas. Y para mí, Rihanna, por supuesto, posicionándose una vez más como la reina de la Met Gala.
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comunico desde la calle 100. Estaba con una cita médica en la clínica de los ojos. Acabo de salir y me reporto saliendo para el trabajo. 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

todo Bogotá. Estoy escuchando a través de los 104.9. Vibra, mi corazón no late, mi corazón vibra. Y este sábado no pinta fantástico, pinta espectacular, maravilloso, increíble. Gracias.

0: son las 7 de la mañana, 55 minutos.
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0: recordando cuando la Rosalía y Raúl Alejandro se la llevaban muy bien e hicieron esta canción que se llama El Beso. Yo soy David, acompañándolos a esta hora con el resumen de Lo Más Vibra y ustedes también dándome ese reporte de qué andan haciendo en Lo Más Vibra, en los sábados de Lo Más Vibra, pero también contándome por qué lado están conectados con Vibra, a ver qué dicen por acá.
1: Hola pollito, ¿cómo estás? Mi nombre es Diana Paula Cruz, desde Chacatativá. Trabajo en una empresa de flores, pero estoy en mi casita incapacitada, descansando y disfrutando pues de este hermoso día. Dios me los bendiga y feliz día a todas las mamitas. Mi corazón no late, vibra.
0: Incapacitada, pues, dependiendo de lo que tengas, es el cuidado. Y eso sí, esperamos que te recuperes muy pronto. Y mientras tanto, nosotros acompañándote con Lo Más Vibra.
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0: Esta pareja, ojo, pareja musical, es Yamis Abdié con Alejandro Sanz. Cuéntame, se llama esto, que suena en esta nueva hora de Lo Más Vibra.

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2: Y aquí estamos en Lo Más Vibra, este fin de semana de las mamitas. El doctor Méndez les acompaña, sí señor, y vamos a dar una vuelta por canciones que también, pues hay unas muy famosas que hemos dedicado durante muchísimos años a nuestras mamás, pero también hay otras nuevas canciones, nuevas expresiones, por ejemplo, esta de este artista llamado Eladio Carrión, un artista de música urbana, nacido en los Estados Unidos, pero de origen puertorriqueño. Y tiene esta canción que se llama Mama's Boy, un tributo lleno de respeto y de orgullo por los valores y las cosas que hemos aprendido lindas de mamá.

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1: También dentro de los géneros musicales que están muy fuertes hoy, hay una banda de música popular mexicana que se llama Eslabón Armado. Y en ese estilo también tienen esta lindísima canción que se llama Perdón, Jefa, pidiéndole disculpas a las mamitas por las cosas que a veces cometemos, errores como hijos y los sufrimientos que a veces tienen que pasar por culpa nuestra.

Y bueno, cerremos esta partecita de Lo Más Vibra hoy con una canción muy conocida, por supuesto, dedicada a nuestras mamitas. La inolvidable Mi Novia Se Me Está Poniendo Vieja.

0: para quienes hemos visto a nuestras mamitas cómo el paso de los años les va cobrando, por supuesto, muchas cosas. Extrañamos su vitalidad a veces, extrañamos su energía, extrañamos su forma de ser. De pronto ya la tenemos más achacadita, más quietica, con más tal cual achaques, y otras seguramente para muchos los acompañan desde el cielo. La gran canción de Ricardo Arjona también para nuestras lindas mamás en estos días de la mamita y por supuesto aquí en Lo Más Vibra.
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0: de MTV Unplugged. Estos ojos así de Shakira, que suena en lo más vibra también.
1: Hola, Puchito. Qué alegría escucharte un sábado tan temprano. Gracias por la buena vibra. Yo voy camino así para que ya hacerle aseo a mi apartamento nuevo. Ahí te cuento la nueva vibra. Estoy estrenando apartamento. Entonces voy a ir a ponerlo bonito para estrenar.
0: Qué buena noticia. Y yo creo que buen plan de sábado, iré ya a alistar, preparar ese nuevo apartamento. Así que la acompañamos con buena vibra en esa importante misión de dejar su nuevo apartamento listo, mientras que nosotros estamos con buenas canciones y en este resumen de lo más vibra. Quiero recordarles que ayer a las 5 de la mañana, en esa oportunidad que tenemos de conectar con nuestras emociones, estuvimos hablando, o yo les estuve compartiendo a ustedes, las famosísimas frecuencias de solfegio y ruidos que ayudan a sanarnos de temas físicos, mentales y emocionales. Si ustedes, porque les cogió el sueño, se embolataron, se perdieron este capítulo que arrancó a las 5 de la mañana y que hablamos de varias frecuencias y que ayudan precisamente con ese tema del bienestar físico, mental y emocional, les tengo noticias, ya está en el canal de YouTube de Vibra, para que ustedes vayan al canal de YouTube de Vibra y se encuentren con estas frecuencias que nos ayudan a gestionar muchísimo mejor esos síntomas, esas enfermedades y esos problemas físicos, mentales y emocionales que tenemos. Ahí les explico cómo es la tarea que deben hacer con estas frecuencias. Así que vayan ya al canal de YouTube de Vibra para que ustedes se enteren cómo funciona este tema de las frecuencias de solfegio. Y lo más importante, ¿no? Lo más importante es que lo apliquen en su vida.
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0: Así que mientras ustedes se van al canal de YouTube de Vibra, aquí está Cabas.
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1: Hola, pollito. Aquí reportándome, alistándome para irme a trabajar. Te escucho desde la app de Claro Música y pues voy a ir a trabajar a la oficina Claro de la sede Kennedy. Bienvenidos todos por allá.

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2: Oigan, y hablando precisamente de mi amor lindo, bello, Juan Luis Londoño Maluma, quien por cierto fue a la gala de la Met Gala que estamos hablando hace unos minutos, fue vestido por la casa de moda Tom Ford, que está bajo la dirección creativa del diseñador franco-colombiano Heider Ackermann. Un traje sencillamente espectacular. Y aprovechando su estadía en la ciudad de Nueva York, se echó la pasadita por el show de Jennifer Hudson, muy famoso también por esos recibimientos. Creo que ustedes escuchan ahí un poquitico de ese recibimiento que le hicieron a Juan Luis Londoño Maluma en el show.
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0: bastante, pero la más sorprendida al parecer fue su hija Paris, quien no lo reconoció y quien al parecer le gusta más Maluma con barba. ¿Ustedes cómo lo prefieren? ¿Al Pretty Boy, Daddy Boy con barbita o sin barbita?
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0: Dios mío, padre amado, Shakira está imparable y tremendo golazo se metió esta semana y anunció además que va una vez más al Mundial. Sí, señoras y señores, con esta sería la cuarta vez que Shakira participaría en una Copa del Mundo. Primero fue en Alemania en el 2006 cuando interpretó Hips Don't Lie en la clausura del Mundial de este año, 2006 en Alemania. Después, 4 años después, en el 2010 en Sudáfrica, en donde cantó el exitazo, el himno oficial en ese momento para la FIFA, Waka Waka, This Time for Africa, que por supuesto se convirtió en una de las canciones más representativas e icónicas de Shaki. Y después, en el 2014, en Brasil, interpretó La La La, que a pesar de que no fue la canción oficial, fue tal el auge, la emoción de esta canción que produjo, que la llevaron a la clausura de esta ceremonia de Brasil en el 2014. Y para este año ya anunció Dai Dai. Quiero que ustedes escuchen un poquito de cómo va a sonar el himno que preparó Shakira para la FIFA, el himno oficial de este año 2026.

Y es que precisamente estuvieron hablando un poquito de Totito, de cómo ha sido su proceso con el tema de la ansiedad, además de su faceta como papá, este cambio de look también que vimos hace poco. Dice él, ya un poco cansado de su mismo look con barba, se rumoraba que había sido por un tema estético. Él dice que fue porque ya estaba cansado y quería un cambio.

0: El lanzamiento está previsto para el próximo 14 de mayo. Vamos a esperar a ver cómo suena completico este tema musical, que sin duda, desde ya con esos sonidos, se va a posicionar como nuevamente uno de los grandes éxitos mundialistas.
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0: automática.
1: Hola pollito, buenos días. Me conecto a través de vibra.com y me acompañas a mi trabajo. Un reporte desde la ciudad de Pasto. Un abracito.
2: Ahí está, desde Pasto también se están reportando hoy con Lo Más Vibra. Reporte que ustedes nos hacen contándonos qué andan haciendo a esta hora y además también por dónde nos están escuchando y dónde están conectados con Lo Más Vibra. 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De hecho, muchas de las cosas que se están ganando ustedes en Vibra, es importante que tengan la mona vibra. Si aún no la tienen, en el WhatsApp de Vibra, 316-645-1729, ahí ustedes escriben mona vibra y pues van a poder participar por todos los premios que les traemos en esta temporada de muy buena vibra. Así que 316-645-1729 para que ustedes escriban ahí mona vibra y estemos muy, pero muy conectados. Sigamos con más cositas que siguen pasando en Lo Más
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2: ¿Cómo le suena lo más reciente de Juliana? Porque si te quedas.
4: Como diría Khaled.
2: ¿Qué?
4: Canción titulada Porque si te quedas.

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1: Hola, Pollito. Te hablo desde Ipiales. Me encanta Vibra, Vibra en las mañanas. En este momento estoy saliendo a una cita médica, pero este fin de semana pinta espectacular. Mi corazón vibra.

Las famosísimas monas, y estamos hablando de la mona de Bonka para subirle la vibra a este sábado de Lo Más Vibra. 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

0: con Los Ángeles Azules y que abren esta nueva hora de Lo Más Vibra en esta edición de 9 de mayo de 2026, acompañándolos con el resumen de lo mejor de la semana. Yo soy David y estoy conectado con Lo Más Vibra en este sábado, que me han reportado muchas y muchos que con un sol, un cielo espectacular. Ese reporte que me han dado desde diferentes zonas de Bogotá. También gente que se ha reportado hoy. Hay mucha, muy, muy bacano. Y ustedes también nos pueden seguir contando qué andan haciendo en este sábado de Lo Más Vibra. Y por dónde nos están escuchando. Por los 104.9, a través de Claro Música, que es, ya saben, para los usuarios Claro, prepago, pospago, es gratis desde vibra.co o desde su dispositivo inteligente, ustedes reportándose a través de nuestro WhatsApp con notica de voz 316-645-1729, mientras yo les traigo las cosas nuevitas que tenemos en Lo Más Vibra.
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0: Vamos a revisar Lo Más Vibra con Fonseca y Juanes, antes que el tiempo se va.

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1: Bueno, y aquí estamos en lo más vibra. El doctor Méndez les acompaña hoy con canciones dedicadas a las mamás, canciones que son muy populares, muy famosas, y otras que de pronto no conocíamos tanto. Hay una canción de la reina de la música popular, que es Arely Senao. Arely tiene una historia también muy bonita de vida, muy fuerte, muy trascendente, y tiene una canción que se llama A mi madre. Uy, esta canción es espectacular.

por supuesto, el gran Vicente Fernández. Así como lo oíamos hace un rato con esa canción de la banda Eslabón Armado llamado Perdón Jefa, Vicente Fernández hace muchos años presentó esta canción que tiene toda la fuerza del mariachi y la expresión del arrepentimiento, ¿no? Perdón, madrecita, el Chente, para decirle perdón, mamá, perdón, mamita, te amamos tanto, pero perdón.

Y por supuesto, en el número uno de las canciones que más se han dedicado a la mamá, esta difícil historia no escrita por Juan Gabriel, el himno universal para recordar a las madres que nos cuidan desde el cielo.

la hizo muy popular Rocío Dúrcal y esta inolvidable historia basada en lo personal, en la vida de Juan Gabriel, Amor Eterno.

0: a todas nuestras mamitas, un abrazo, las amamos, las adoramos, las queremos, mejor dicho, las apapachamos. Feliz Día de la Madre hoy, aquí el Dr. Méndez también con ustedes y estas canciones para las mamitas en Lo Más Vibra.
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0: escucho desde Zagreb, Croacia, todos los días, literal, por una aplicación que se llama Radios Colombia. Mi hija y yo somos fanáticos de toda la música que ponen y de todas sus mañanas, todas las vibras en las mañanas, nos encanta. Un besito y los queremos mucho.
1: Ahí está en Croacia, también conectados a esta hora con Lo Más Vibra. Bueno, quiero contarles que una de las primicias, de varias que quiero hablarles el día de hoy, pero una de las primicias que les di a ustedes sobre esta semana tiene que ver sobre algo que va a pasar con un artista que después de 20 años reaparece. Les estoy hablando de David Bisbal, que además también sabíamos de la vida de este español, de David Bisbal, semanas atrás cuando lanza una producción que también es un homenaje a esas canciones que marcaron una generación, pero que él las retoma con su voz y le pega un sacudón para que una nueva generación las escuche. David Bisbal, que estará de concierto el 21 de octubre en este tour Eternos en el Movistar Arena, trae esta canción que quiero que escuchen, o esta versión más bien, esta versión que se hace, renovada, 2026, y se llama Vivir Así es Morir de Amor. A ver cómo les suena en la voz de David Bisbal.

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1: Y esta semana la chica dorada Paulina Rubio vuelve a ser noticia, y es que se encuentra en uno de los procesos judiciales más importantes de su vida, y es por la custodia de su hijo Andrea Nicolás, fruto de su relación con Nicolás Colate Vallejo Nájera, con quien tienen a este pequeño de 15 años, y pues esta disputa legal que lleva ya varios años y que ha tenido acusaciones bastante fuertes. Por un lado, su expareja Colate ha presentado alegatos sobre presunto ambiente de tortura y consumo de sustancias, mientras que Paulina ha acusado a su ex de alienación parental. El juicio se encuentra por estos días realizándose en la ciudad de Miami, y a pesar de que Andrea, el hijo de Paulina y de Nicolás, ha manifestado que se quiere mudar a España, país de residencia de su papá, todavía no se ha tomado la última decisión. Al parecer, eso podría realizarse a finales de este mes, principio de junio, en donde ya un juez tomaría la decisión final de quién tendrá la custodia permanente del joven de 15 años. Eso sí, además, Paulina por estos días ha comunicado a través de sus redes sociales, más exactamente en su cuenta de Instagram, en donde ha posteado un comunicado bastante sentido de su rol como mamá, de todas las decisiones que ella dice ha tomado, es precisamente en favor de su hijo, del bienestar de su hijo, y que uno de los papeles o de los roles más importantes de su vida ha sido el de ser mamá.
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1: Y hoy terminamos con chismecito del señor J Balvin, quien cumplió 41 añitos el pasado 7 de mayo, y se vio a través de sus redes sociales esa celebración que tuvo con su gran amigo Ryan Castro, con su esposa Valentina, con su hijo Río, y por supuesto con todos los amigos y allegados que llegaron también para celebrarlo y felicitarlo. Como nosotros vamos a aprovechar también y terminamos esta rondita de chismecitos celebrando el Día de las Madres, a todas esas mamitas bellas, guapas, luchonas, echadas pa'lante, que son eje fundamental de la sociedad. A todas ustedes, feliz día también de la madre. Mañana domingo, muchas rosas, muchas cenas, muchos regalos para consentirlas, quererlas, por favor. Y esto que debería ser los 365 días del año, no desperdicie ni un segundo para darle también ese beso y ese abrazo a todas las mamitas, que también incluso sé que protegen a muchos de sus hijos desde otro plano. A todas ellas también les mandamos un beso y esa buena vibra, que sabemos que desde donde quiera que estén siempre están guiando y protegiendo a sus hijos. A mi mamá un beso y un abrazo, que te quiero, que te amo con todo mi corazón. A mi suegra que está por aquí por estos días, a la abue, mi hermana, mejor dicho, a todas ustedes, mujeres bellas, guapas, mamás lindas y luchonas, gracias. Y la invitación también para que estén siempre conectados con nosotros en los 104.9 FM, en nuestras redes sociales, en nuestra cuenta de Instagram, de TikTok, en nuestro YouTube, porque Vibra te da más emoción, te da más entretenimiento, te da más conciertos, te da más sorpresas, más celebraciones. Así que ya saben, siempre conectados con nosotros y por supuesto con la buena música que nos trae Pollito a esta hora de la mañana, para subir ese ánimo y esa buena vibra.
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0: Altas de Vibra, claro que sí, yo reportando desde acá, desde la ciudad de Ibaque, con un sol espectacular desde que amaneció, todo despejado, espectacular.
1: Wow.
0: Y los escucho desde mi aplicación Mi Claro Música, por supuesto que sí, agradecida con ustedes por esta hermosa compañía y disfrutando de Vibra.
1: De Croacia a Ibagué y conectados con lo más Vibra, y lo que coincide entre Ibagué y lo que me han dicho de Bogotá es que está haciendo un sábado espectacular, cosa que me alegra y que creo que podamos darle esa gotica para que ustedes estén conectados también con muy buena vibra. Quiero recordarles cosas importantes. Una de esas, mañana domingo estaremos celebrando el Día de las Mamitas desde las 8 de la mañana con esa playlist, esas canciones para dedicarle a todas las mamitas de Vibra, con más sorpresitas que ustedes envíen también durante todo el día los mensajes, así que no se les puede olvidar que esa es la compañía para mañana domingo, Día de la Madre, y por supuesto conectados con Vibra. Vamos a seguir con lo más Vibra. Y esta semana pasó algo, digamos que interesante, que quiero compartirles a ustedes hasta ahora.
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1: Y les estoy hablando de una canción bastante particular que nos mostró Carin León, donde invita a Juanes. Se llama Carranga. Yo creo que es interesante para subirle la vibra a este sábado y que ustedes me cuenten cómo les suena esto que se hace Carin León y Juanes, que también fue noticia porque estuvo acompañando en el concierto de Mon Laferte en el Movistar, donde estuvieron varias invitadas e invitados por Vibra. Y pues bueno, Juanes sigue siendo noticia ahora con esto que hace con Carin León. A ver qué tan carranga les suena a ustedes.

en Lo Más Vibra. Y también más cositas para compartirles a ustedes a esta hora en Lo Más Vibra. De las tantas cosas que pasaron esta semana en Lo Más Vibra, pues les hablé de Santiago Cruz, que se viene con lanzamiento este año llamado Fragmentos. Y a propósito de ese lanzamiento de Fragmentos, quiero recordarles que Santiago Cruz va a hacer, digamos que, un tour por Bogotá. Un tour donde tendrá la oportunidad, por ejemplo, el 16 de septiembre, de presentar o de hacer el lanzamiento de Fragmentos en el Teatro Panorama. Además, estará también en el Teatro Jorge Eliécer Gaitán con el lado B de estos Fragmentos olvidados. Y ese tour seguirá el 18, me va a estar en septiembre muy activo, en el Teatro Jorge Eliécer Gaitán con Sigo en Pie. Fragmentos Tropicales en el Chamorro City Hall. Ustedes saben que él ha hecho unas cosas brutales con la orquesta La Mamba Blanca, entonces estará ahí también. Y el 22 de septiembre, Fragmentos Íntimos en el Teatro Colón. Así que vayan siguiéndole la pista a lo que se viene con Santiago Cruz. Por lo pronto, si quieren hacer parte de este lanzamiento, les recomiendo que entren a Ticketmaster y ahí van a tener toda la información. Entonces, lo que se viene con Santiago Cruz y con Vibra, que será algo bien interesante durante este mes de septiembre, bueno, el mes de septiembre de este año, pues será cargado de muchas cosas. Santiago Cruz, Vibra y nuestros amigos de Páramo en este tour Fragmentos, en este lanzamiento de Fragmentos y todo esto que va a pasar por Bogotá.

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2: Ustedes están conectados con Vibra y ya son las 9:51.
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2: Ya son las 9:53 en Vibra.
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y alguito de morada apenas para continuar con toda la actitud en este sábado soleado. Hola, ¿qué tal? Muy buenos días. Mi nombre es Ali, los estaré acompañando hasta mediodía con esas canciones que nos ponen en modo chill, porque Vibra te da la compañía que necesitas en este fin de semana. Y yo les cuento que hoy estoy desde Sopó con nuestros amigos de Jabón Rey, con quienes hoy vienen grandes sorpresas, así que no se desconecten, sigan escuchando Vibra, musiquita, ahora algo de Carlos Vives, porque mi corazón no late, mi corazón vibra.

Ahí estaba Cristian Nodal, que hace poquito apareció en redes ahora como el forajido. Cambió su nombre, apareció en sus redes también con unas fotos bien misteriosas, la verdad. Si usted quiere ver más información, váyase de una a vibra.co. 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Por ahora, más musiquita, algo de Andrés Cepeda a esta hora de la mañana.

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light, si te molesta. Oiga, no sé, las chicas me van a dar a mí la razón. ¿Ustedes no les parece que uno atraviesa diferentes momentos de una discusión en pareja en los que uno dice, mire, si le molesta como soy, vea, ahí está la puerta, bien pueda, adelante, váyase? Pero también hay momentos en los que uno dice, ay, bueno, ya peleamos demasiado, pero es que yo quiero tener su amor, yo quiero estar con usted porque yo lo adoro. Entonces, ay, hombre, las peleas se llevan de formas y también se llevan con canciones. Y si usted ya pasó la etapa de la molestia, aquí está Tengo Tu Amor de Gus y Beto en Vibra.

Vibra Clásico de Yuri, apenas para un sabadito. Si usted está en la casa y está en modo orden, en modo aseo, en modo todo, con Vibra Clásicos usted la logra un montón. 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Y yo por ahora le cuento que a mí me gustaría como escuchar algo de Fonseca, ¿puede ser? Escuchemos Te Mando Flores a esta hora en vivo.

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4: Realmente el sangrado durante las relaciones sexuales cuando no está relacionado con la menstruación tiene diferentes causas. Pueden ser causas uterinas, como por ejemplo los miomas. A lo largo de la vida podemos desarrollar unos tumorcitos que son benignos, pero no todos los miomas son sintomáticos y los miomas no son malignos.
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4: Y lo que huelen los genitales realmente son las glándulas sudoríparas y la producción de sebo y sudor que tenemos en la parte de afuera. Entonces, por eso no es una cosa que no huelera nada, sino que así como huelen las axilas, huele también los genitales.
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Este es clásico de clásicos. ¿Por qué me abandonaste? Ay, me encanta. Si usted quiere escuchar más Vibra Clásicos, le cuento que domingo de Vibra Clásicos hay todos los éxitos en Vibra. 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Y yo por ahora pues lo dejo con más musiquita. ¿Qué tal esta nueva versión de Tu Cárcel, de Morat?

Castillo y con Alejandro Sanz. Oiga, vea que hace unos días veía yo un concierto en el que estuvo invitado Alejandro Sanz. Si usted quiere, y estuvo acá en Colombia, ¿no? Si usted quiere saber toda la información con qué artista vallenato se ha reunido últimamente, vaya de una vez a vibra.co y encuentre toda la información. Yo le cuento que también nosotros estamos los domingos de Vibra Clásicos, ¿verdad? Pero como estamos en el fin de semana de Día de las Madres, vamos a tener canciones para dedicarle a la mamita este domingo aquí en Vibra. Ahora, ¿algo de Piso 21? Corramos el riesgo.

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salsita, como es de chévere la salsita ahorita para este sábado soleado en Vibra. 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Y mientras tanto, ay, algo romántico, algo que usted debe dedicar. Si usted no la ha dedicado, dedíquela. Increíble de Cabas.

Ay, Juliana, pendeja. 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Y a esta hora, hombre, algo para que cantemos. Si estamos en el carro o en la casa, cantar a grito herido esta canción de Grupo Firme, El Beneficio de la Duda, en Vibra.

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4: Ya son las 12:54 minutos.
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3: Ya es la 1:53 PM.
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3: Ya tenemos la 1:54 PM.
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3: Ya tenemos la 1:54 PM.
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Eso, diría Leo, que hoy anda por ahí de cumpleaños. Saludos para el Temaki Vacilos. Y este himno, pensando en explicar lo inexplicable con pasos de gigante, esa sensación de que el corazón nos queda grande, de que el amor es un gigante que nos sobrepasa y que a veces, solo a veces, nos deja sin palabras frente a esa persona que lo es todo. Incluso si es a Carito, como nombra a Villamizar, solo vive hoy en nuestras memorias. Villamizar nos recuerda que aunque nos sintamos pequeños ante la inmensidad de lo que sentimos, siempre habrá una melodía para hacer sentir que esa persona está justo ahí, delante de nosotros, escuchando nuestro acto de fe. Y por eso abríamos esta hora de música con Vacilos y este Vibra Clásico titulado Pasos de Gigante. Yo soy Eric, mi corazón no late, mi corazón vibra, y es momento de traer desde Venezuela a Chino y Nacho.

0: buen rock en español para este fin de semana. Lo hacen los Rodríguez con la voz del gran Andrés Calamaro. Era Dulce Condena pasando por Vibra.
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0: 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De momento se alista Shock Hip Town con tu canción antes Julieta Venegas y Ana T. Jux en una canción titulada Eres para mí. Y ahora Juanes, que hace poco estuvo acompañando a Mon Laferte en su concierto. Esta es su nueva canción, Timelapse de Sol.

0: ellas,
1: la doctora Diana Vélez.
2: ¡Bravo!
3: Lo que huelen los genitales realmente son las glándulas sudoríparas y la producción de sebo y sudor que tenemos en la parte de afuera. Entonces, por eso no es una cosa que no huelera nada, sino que así como huelen las axilas, huelen también los genitales.
0: Disfruta el episodio completo en nuestro canal de YouTube, @

0: ¿Cómo sería esta canción que sonara cada vez que suene el celular? Andaría uno guapachoso 24/7. Vamos, vamos, vamos, cántala. Goyo Tostado y Slow. Siempre recordados con su agrupación Chuck Keep Down y tu canción.
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0: Canciones perfectas para este fin de semana lleno de buena vibra y con ese día de las mamitas que está por llegar. Aquí en Vibra no lo vamos a pasar de agache, no señores. Por eso mañana tenemos un especial programado para todas ellas desde las 8 de la mañana. Rose Medrano, en un rato estará en Titán Plaza. Los estará y las estará acompañando con buenas canciones. Y yo llegaré en horas de la tarde también para traerles musiquita dedicada a todas las mamitas en su día y en su mes. ¿Qué tal música de Miguel Bosé, Gloria Estefan, Camilo, Carlos Rivera, Messi Periné, Natalia Lafourcade, Eros Ramazzotti? Pero por supuesto, en el Día de las Madres no podría faltar Eros Ramazzotti. Así que mañana Vibra Clásico cede su espacio para traerles a ustedes un especial dedicado a las mamitas en 104.9 vibra.co y también gratis, gratis, sin consumir un solo byte, kilobyte, megabyte o gigabyte, como usted lo quiera llamar, de su plan de datos a través de la aplicación de Claro Música. Mañana, especial de Día de las Madres. La vamos a pasar muy bien. Alejandro Sanz, con Jessie y Joy. Esto es No Soy Una de Esas.

0: clásico de la salsa a pesar del tiempo.
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0: Vibra. ¿Qué andan haciendo hoy sábado? Les tengo un plan. Pásese por Titán Plaza a las 3 de la tarde porque ahí va a estar Rose con información muy, muy, muy importante. En un rato estaremos haciendo conexión con ella. Saluditos en el 316-645-1729. Por ahí está Katherine Parra, Milena, a Isa. También saludos para Maca, Gis Duarte, Marlene Rodríguez y todos los que van llegando a 104.9 a escuchar las canciones que le gustan al corazón. En camino viene un artista de concierto, Cani García. Pero antes, ustedes saben quién es ella, la conocemos muy bien, artista de la casa, nos encanta su música, quien vibra. Es Juliana con El Achantado.

0: artista de concierto.
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0: La hermosa Cani García. Hoy la estamos pasando así, ¿no? De puta madre. Qué buena canción. Pasando por 104.9, las canciones que le gustan al corazón. Mi nombre es Eric, mi corazón no late, mi corazón.
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0: ¿Cómo le pasó al mexicano Christian Nodal? Está para cantar a grito herido.
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0: La chica dorada, Paulina Rubio, es la encargada de darle start a una nueva hora de música en Vibra. Esta canción se llama Todo Mi Amor.
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0: Nos ponemos en mood Día de las Madres porque en Titán Plaza está pasando algo muy interesante. Y para contarnos más de este asunto tengo a Rose Medrano desde el lugar de los hechos. Hagamos conexión vía satélite con ella. Rose, buenas tardes.
2: Buenas tardes, mi Eric, me encanta cuando dices en el lugar de los hechos.
0: Ahí estamos, sí, obvio.
2: En Titán Plaza, mire, porque las mamitas están siendo muy consentidas por los hijos el día de hoy. Me encanta porque han venido a hacer compras, a compartir en familia, no solamente a almorzar, no solamente a comer, sino a hacer sus compras. 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Y mientras, obviamente suena toda la música de Vibra 104.9, por eso llega Maluma con esta canción, esto se llama Junio. Aquí en Vibra.
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0: Escuchando la música del gran Mike Bahía. Esto se llama ¿De qué manera?
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0: 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Vamos a volver al centro comercial Titán Plaza porque hay más información y le vamos a preguntar a Rose si ya le compró el regalo a la mamita Rose.
2: Bueno, Eric, estoy en esas, ¿no? 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Así que mientras van llegando, ¿qué tal si escuchamos música nueva con Juanes y Fonseca antes que se acabe el mundo?
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0: una carrera de más de 10 años en la música. Los Juan Pablo, Simón y Martín, ellos son Morat con Tu Cárcel, parte de su nueva música pasando por Vibra.
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0: 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En camino viene Guzzi con Tú Tienes Razón. Se alista Marvel con una canción para cantar a grito herido titulada Días Nublados. El que viene a continuación es nada más y nada menos que Alejandro Fernández con Eres.

0: mismo Guzzi lo ha conversado en diferentes entrevistas en un momento en el que se sentía en las nubes debido a ese éxito profesional que lo llevó a descuidar a su familia, a sus amigos, y esta fue la forma como de pedir perdón con la historia que nos presenta en esta canción llamada Tú Tienes Razón.
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0: 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El oficio de ser mamá es cuidarnos, comprendernos, juzgarnos también y querernos demasiado. Por eso es momento de que en este día o en este mes le retribuyamos algo de eso que ella nos da, Rose.
2: Así es, mamita se merece absolutamente todo, Eric. 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
0: 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Así que mientras vienen para Titán Plaza, yo los dejo con más música. Llega Cani García junto a Juan Luis Guerra. Amor bonito.
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gustaría invitar a su mamita a un plan lleno de música mañana? Mañana 9 de mayo a las 8 de la noche aproximadamente en el Teatro Jorge Eliezer Gaitán se va a hacer un homenaje sinfónico a las madres, acompañando a varias generaciones con la Orquesta Filarmónica del Distrito Capital, conocida como La Metro, acompañados de la voz de la mexicana Verónica Linares, que tiene un tono de voz maravilloso para interpretar las canciones de Ana Gabriel y de Rocío Dúrcal. Mañana, homenaje sinfónico a las madres en el Teatro Jorge Eliezer Gaitán, para que lo tengan en cuenta, y si no tienen plan para la noche, lleven a su mamita a cantar a grito herido con las canciones.

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2: En Vibra ya tenemos las 3 de la tarde, 53 minutos.
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0: Vibra Clásico, Fake con Azúcar Amargo.
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2: 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Canciones como las que escuchamos aquí en Vibra 104.9. ¿Y quieren escuchar una nueva versión de la canción Me Voy de Andrés Cepeda? Pues aquí está, en Vibra 104.9.

0: le nazca del corazón, así como a Rocío Dúrcal, ese regalo para el Día de las Madres.
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2: 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Aquí nos quedaremos, Eric, obviamente, escuchando toda la programación, toda la música de Vibra, como esta canción de RBD, Enséñame, aquí en Vibra.
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0: La mexicana Julieta Venegas, música para este fin de semana. Parte de sus primeras canciones. Esto se titula Algo está cambiando. Yo soy Eric, mi corazón no late, mi corazón vibra.
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0: En un ratico volvemos a hacer conexión con Rose, que está en el centro comercial Titán Plaza. Pásese por ahí, compre el regalo a su mamita, no deje que se le haga tarde. En camino viene Nano Cabrera con Isla para Dos, antes Melendi con Desde que estamos juntos. La sabrosura con Rawayana y Juanes y su canción Timelapse de Sol.

0: una isla para el amor libre, el amor sin condiciones, así como el amor de mamá.
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0: 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Y como mamá nos entrega su amor sin condiciones, ustedes también entréguenle un regalo que la haga sentir especial en este fin de semana del mes de las madres. 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
2: 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Llega Bacilos con esta canción, Tabaco y Chanel, no se desconecten de 104.9.

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0: No hay tristeza.
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0: Qué tristeza, ni qué ocho cuartos. Y es que ya es fin de semana, señoras y señores. Por eso llegaba el Dr. Krápula con uno de sus Vibra Clásicos, pasando por 104.9.
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0: Una hora más de buenas canciones antes de ponernos a cantar a grito herido con Paulina Rubio y ni rosas ni juguetes.

0: canción de los años 50, interpretada por el gran Andrés Cepeda. Esto se llama Piel Canela.
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0: Y de momento, más canciones para ustedes. Llega el maestro Maelo Ruiz. Esto se llama Te Va.

un encuentro entre dos examantes convertido en canción. Ellas son las Pandora. Con esa pregunta trascendental después de tantos años sin verse, ¿cómo te va, mi amor? Y ahora llega Fonseca con Nahuel Penici, porque nadie sabe.

Venga lo que venga pasando por Vibra. Se prepara Morat con Llamada Perdida. Antes DJ Buxy desde San Andrés con Como Tú No Hay Dos. Y otro sonido con sabor muy playero para este fin de semana. Mi nombre es Eric, mi corazón no late, mi corazón vibra ahora con Juancho Style. Esto es Me Falla en 100.

Ahí estaban los chicos de Morat que tienen fechas para el mes de agosto aquí en la ciudad de Bogotá. La canción es Llamada Perdida, pasando por Vibra 104.9. Yo soy Eric y, como siempre les digo, acompañen los mejores momentos de sus vidas con una banda sonora que les haga vibrar el corazón. Esa banda sonora siempre déjenla en manos de Vibra 104.9. Nos oímos mañana domingo en la tarde en el especial de Día de las Madres. De momento, en camino ya viene la música para cantar a grito herido, pero antes, aquí está Rubén Albarrán, la voz de Café Tacuba, y Cómo te extraño, mi amor.

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1: En Vibra, 5:58 p.m.
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6: 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Pueden ser causas uterinas, como por ejemplo los miomas. A lo largo de la vida podemos desarrollar unos tumorcitos que son benignos, pero no todos los miomas son sintomáticos y los miomas no son malignos.
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